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3: Percy Sledge nos decía: cuando un hombre ama a una mujer, no puede mantener su mente en nada más. Él cambiaría el mundo por algo bueno que ha encontrado. Si ella es mala, él no puede verlo. Ella no puede hacerle nada malo. Darle la espalda a su mejor amigo, si él la menosprecia.

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0: esta costumbre procede de la antigua Grecia, donde se ofrecían dulces redondos a la diosa de la luna, representando su ciclo completo. Sobre ellos se colocaban velas que los adeptos soplaban para que el humo ascendiera hasta la diosa. Cuentan las leyendas que entonces se formulaba un deseo.
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10: Hay una dama que está segura que todo lo que brilla es oro. Y ella compra una escalera al cielo. Cuando ella llega allí, ella sabe que las tiendas cerraron. Con una palabra, ella puede obtener lo que vino a hacer. 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
4: ¿Sabías que el famoso científico y naturalista Charles Darwin pasó por Rosario en 1833? Así lo confirma la historia. Tenía apenas 24 años cuando a bordo de la goleta Beagle conoció nuestra ciudad, por entonces llamada Villa del Rosario. Eran los viajes que realizaba para profundizar sus investigaciones, viajes que en aquel caso durarían 7 años, recorriendo buena parte del mundo. Y tenemos el privilegio de que Rosario quedara asentada en sus anotaciones. Escribía Darwin: antes de llegar a Rosario, atravesamos el Saladillo, río de agua pura y transparente, pero en exceso salada para que pueda ser bebida. Rosario es una gran ciudad levantada en una llanura perfectamente plana que termina en un acantilado que domina el Paraná. Esa gran ciudad de la que hablaba era en realidad una villa de 2.000 habitantes y ni siquiera había sido declarada ciudad todavía. Darwin también destacaría la grandeza de un río inmenso, llamado a ser vital para la comunicación y el comercio, y se maravilló con su tamaño y la enorme distancia que recorría. Rosario no era ciudad aún y ya quedaba eternizada en los diarios de viaje de Charles Darwin.
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20: Diez y once, ¿qué tal, cómo les va? Bienvenidos, buena mañana para todos. Vamos a comenzar una nueva edición de Buenos Momentos. Jueves, 30 de julio, edición 3450. Soy Ale Mota, como siempre los voy a acompañar haciendo esto que es Condu Operación. Como siempre, café por medio. Qué bien que viene un buen café a esta hora de la mañana, ¿no? Porque seguramente arrancaste temprano, ya estás arriba del taxi, pero a las 10 de la mañana, 10 y chirolas, qué bien que viene un buen café. Ya sabes, café tres cuartos, en pocillo frío, sin azúcar y con cucharita. El hijo de Aldo ahí en Justos y Pecadores tira un café maravilloso. Da gusto cuando está el pibe, nada, que te prepara un buen café. Por eso, el café de las 10 de la mañana es casi un clásico de Buenos Momentos. 11.8 la temperatura actual según el último registro, cielo parcialmente nublado, 81 el porcentaje de la humedad, la máxima para la tarde está estimada en 21 grados. Pero mañana viernes, 15 de mínima, 24 de máxima, con tormentas fuertes durante el viernes. El sábado, 15 de mínima, 20 de máxima, probables chaparrones en la madrugada y en la mañana del sábado. El domingo, la mínima 7, la máxima 20 grados. 9.4 en Pinamar, cielo parcialmente nublado. 0.5 en San Carlos de Bariloche, cielo cubierto, con algunas nevadas débiles. Y la nieve se ha hecho presente en Bariloche. Dicen que hasta mañana va a seguir nevando de manera intensa. Para comunicarse con nosotros, como siempre, nuestro WhatsApp 341-53941. Nos escriben y nos enteramos de esa manera si están del otro lado. Nos escuchás en 94.1 y si no, a través de www.m90premium.com.ar, www.m90vintage.com.ar. Me encontrás en el Facebook, Alejandro Mota, Mota con doble T. Me podés escribir a motamusica@gmail.com, Mota con doble T. Y en el Instagram, me encontrás en Ale Música Vintage.

Ya estoy listo para comenzar esta nueva edición de hoy en este jueves 30 de julio. Y sí, alguien dijo, termina julio, ya estamos. No nos falta todavía. Pero es como que a veces el tiempo pasa rápido. Pasan tantas cosas que el tiempo pasa rápido. Y tenemos que estar atentos por la cantidad de cosas que pasan. Te cuento que la FIFA abrió un expediente contra la Argentina por la bandera, las Malvinas son argentinas, y por los incidentes ocurridos luego de la final del Mundial. La comisión disciplinaria inició oficialmente el procedimiento contra la AFA. Están involucrados varios jugadores y miembros del cuerpo técnico. ¿Se acuerdan, no? Esa revuelta que se armó cuando terminó el partido con el Dibu, con Ayala y algunos más. Vamos a ver qué pasa. Seguramente la selección argentina tendrá alguna sanción. Seguramente, bueno, producto de lo que pasó, de la calentura del partido y de algunas cosas que habrían pasado. Bueno, así reaccionaron algunos jugadores, cuerpo técnico, y seguramente algún castigo tendrán que pagar. Hoy News visita Independiente 21-15. News que viene de ganarle a Talleres. Con la dirección de Pablo Echavarría. Lindo partido, ¿eh? Independiente News 21-15.

Todo listo para arrancar, ¿eh? Hoy los títulos, como siempre. Info del mundo de la música. Hoy me dijo Mirna Manacero que iba a venir adelantando el show de esta noche en el Cairo. Bueno, ganas de pasarla bien. Ganas de acompañarte, estés donde estés. En la oficina, en la agencia, en el estudio, en la escribanía, en los tribunales, en la empresa, en la fábrica, en el taller. Te vamos a acompañar, por supuesto, hasta casi las 13. Queremos tener un buen momento con la música, con vos. Y te vamos a acompañar a vos que estás en la farmacia, en la clínica, en el sanatorio, en el consultorio. Estás en el negocio, en el local, te abriste temprano. Bueno, la compañía de cada día. Parte de la mañana, parte del mediodía. Esa es nuestra idea. Desde hace tanto tiempo, acompañarte. Sabemos que estás ahí. Buenos momentos, soy Ale Mota.

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Y algo más para contarles. Se viene la 15ª Crack Bang Boom. Es la nueva edición de la Convención Internacional de Historietas. Se desarrolla en el SEC, el Centro de Expresiones Contemporáneas, en el Galpón 11, en Puerto Joven y en Tecnoteca. Del 13 al 16 de agosto se va a desarrollar la 15ª edición. Y la Convención Internacional de Historietas informó que se encuentra abierta la inscripción para participar del concurso de cosplay que se va a realizar el domingo 16 de agosto. La convocatoria destinada a personas mayores y menores de edad aficionados al cosplay. Se divide en tres categorías: el cosplay infantil, menores de 13, el cosplay para mayores de 13 con temática en videojuegos, cine y televisión, y el cosplay para mayores de 13 con temática en historietas, cómics, historieta argentina, manga, etc. Se van a otorgar premios para cada categoría. El ganador de la categoría cosplay infantil recibirá varios ítems entregados por expositores. En tanto, quien resulte ganador de cosplay para mayores tendrá como premio la suma de, apa, 500 lucas. Bien, ¿eh? Así que te podés inscribir, completás el formulario y el domingo 16 de agosto acreditás y participás. ¿Sí? En la programación hay charlas, talleres, ferias, demostraciones, con la presencia de referentes de este género, de las historietas, del cosplay. Y toda la programación la podés encontrar disponible en crackbangboom.com.ar.

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Voy a estar poniendo música, la música que vos ya conocés, que ya sabés, que querés bailar. 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
2: Hace 40 años aparecían los Cutting Crew con Nick Vanede a la cabeza, cantante, productor, y se editaba este tema, I Just Died in Your Arms Tonight. Debut de los Cutting Crew, esta buena banda de los 80. Ya han pasado 40 años. I Just Died in Your Arms Tonight. Cutting Crew.

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1: .55, vamos a hablar un poco de tenis. Hay muchos torneos que se están llevando a cabo, torneos Challenger, donde hay varios argentinos jugando. En el Challenger de San Marino, que es 125, Facundo Díaz Acosta le ganó al italiano Tommaso Campagnucci 6-4-6-2, y Gennaro Olivieri le ganó al español Carlos Taverner 6-4 y 6-1. Fede Coria, que no viene pegando una, perdió 6-4-6-2 ante Francesco Porti. En el Challenger de Liberec, de categoría 75, Guido Justo derrotó a Sasha Geimar-Wadenburg por 6-4 y 6-4, y Juan Bautista Torres le ganó a Michel Ribecay 3-6, 7-5 y 6-2. En el Challenger de Bonn, Federico Gómez eliminó al local Max Schoenhaus 6-4, 6-2, y Alex Barrena le ganó a Johan Nichols 3-6, 6-3 y 6-3. Buenos triunfos de los argentinos.

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1: 11:03, títulos de las 11 de la mañana. Evacuaron la embajada de Estados Unidos por una amenaza de bomba. La alerta se recibió mediante una comunicación telefónica y activó un operativo de seguridad en el edificio ubicado en el barrio porteño de Palermo. Fueron desplegados equipos especializados para verificar la posible presencia de un artefacto explosivo mientras se interrumpió la circulación en la zona y avanzan las investigaciones para determinar el origen del aviso. Cayó un helicóptero en San Juan y murieron sus 7 ocupantes. El piloto trabajaba en emergencias en Rosario. La aeronave se estrelló en la zona norte del Parque Provincial Ischigualasto durante una capacitación sobre incendios forestales con 7 ocupantes a bordo. Entre los pasajeros viajaban jefes policiales y de bomberos. El piloto era Matías "El Ronco" Valenzuela y su muerte fue confirmada por UTV Agroemergencias, la empresa para la que trabajaba en la región. Se investigan las causas del siniestro. 13.6 la temperatura actual en la ciudad, cielo parcialmente nublado, 87 es el porcentaje de la humedad y la máxima para esta tarde 21 grados. Mañana viernes mínima de 15, máxima de 24, upa, tormentas fuertes. El sábado la mínima 15, la máxima 20, chaparrones en la madrugada y en la mañana del sábado. El domingo 7 de mínima, 20 de máxima. En Pinamar 10 grados 3 décimas, cielo parcialmente nublado. 0 grados 6 décimas en San Carlos de Bariloche, cielo cubierto con nevadas débiles. 11:05, buenos momentos. 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
1: Wings y Paul McCartney, Give Ireland Back to the Irish, devuelvan Irlanda a los irlandeses. Esta introducción la hago porque vamos a hablar de música, precisamente música irlandesa, o música folclórica, una música que además ha influido en distintos ritmos, en distintas latitudes, como por ejemplo en la música country de los Estados Unidos. Se ha fusionado en algunos casos con el rock and roll y otros géneros musicales, pero en Irlanda es como es que de alguna manera es la base del folclore, de la música celta, en alguna manera, ¿no? Hay grandes músicos dentro de lo que es la música irlandesa, como por ejemplo los U2, Clannad, los Cranberries, The Corrs, Van Morrison, Sinéad O'Connor, Enya, Ronan Keating, Westlife, etcétera, etcétera, etcétera. Una música que ha sido popular en todo el planeta. Y aún hoy hay músicos y grupos que cultivan la esencia de la música irlandesa. Una música que tiene una forma muy particular de tocarse, con melodías y canciones que respetan de alguna manera a los ancestros, a la historia, con más de 200 años en algunos casos. Tienen su origen de alguna manera rural, son tradicionales, tienen su forma de bailar, tienen su forma de interpretarse. Podemos incluir el arpa, las guitarras, dentro de lo que es parte de los instrumentos de la música irlandesa, ¿no? El acordeón también, ¿por qué no? Bueno, por eso hicimos esta introducción con Wings y Paul McCartney. Devuelvan Irlanda a los irlandeses. Irlanda, que se destaca en el rugby, en el fútbol, más o menos, pero por supuesto en el tema del rugby, dentro del torneo Seis Naciones y demás. Está dentro de la Unión Europea. Dublín es la capital, situada al este de la isla, la capital de Irlanda, por supuesto. Es una isla, la tenés allá, ¿no? La tenés seguramente. Bueno, está Irlanda del Norte también, que están separados de Irlanda. Es una de las naciones más desarrolladas del mundo. Uno de los países más ricos del mundo en cuanto a la renta per cápita. País fundador del Consejo de Europa y de la OCDE. Bueno, algunos datos para conocer un poco más Irlanda. Pero vamos a descubrir y vamos a disfrutar de algunos músicos, de algunos artistas que hacen que la música irlandesa se conozca y se escuche en todo el planeta. Ellas son The Corrs, irlandesas. All the Love in the World. Música de Irlanda en nuestra conexión vintage.

The Corrs son cuatro hermanos, Andrea, Caroline, Sharon y Jim, que fusionan un poco el pop con la música tradicional irlandesa. Han actuado en conciertos benéficos, festivales. Y Andrea y Sharon decidieron de alguna manera emprender carreras en solitario. Una banda muy prolija, que tiene que ver por supuesto con la música irlandesa, con sus raíces, con sus instrumentos. Este es un The Corrs, All the Love in the World. Para ir conociendo un poco más artistas que tienen que ver con la música irlandesa.

The Corrs primero, ahora llegan los Westlife, grupo pop irlandés formado allá por 1998. Nick Byrne, Kian Egan, Mark Fegley y Shane Filan, junto a Brian McFadden, son los que formaban este grupo, este boy band, que vendió más de 44 millones de álbumes. Ha sido el único grupo en la historia británica e irlandesa en tener sus primeros 7 sencillos en el puesto número 1. En el Reino Unido tuvieron 25 sencillos en el top 10 y 14 en el número 2. Westlife, irlandeses, Mandy.

Música irlandesa por músicos irlandeses. Esa es la propuesta de nuestra conexión vintage. Arrancaron The Course. Esto es Westlife. Obviamente podemos hacer un programa completísimo con los músicos, los artistas, pero elegimos un puñado como para reflejar un poco la esencia de la música irlandesa. Música que se escucha en todo el mundo, por supuesto, y que se traduce a través de las canciones de los artistas. Ahora llega Raymond Edward O'Sullivan, conocido como Gilbert O'Sullivan. Y una de sus canciones memorables, Alone Again. Naturally. Solo nuevamente, naturalmente. Nació en Waterford, en Irlanda. Comenzó en el 67. Lanzó cerca de 200 discos en el mundo. Y es un gran artista que tiene que ver, obviamente, con la música irlandesa. Gilbert O'Sullivan. La habrás escuchado alguna vez, ¿no? Bueno, por si no sabías, es irlandés. Con algunas canciones conocidas como Get Down, Wakadoo, Wakadee, Claire. Pero esta es una de las que se destacan de alguna manera. Gilbert O'Sullivan. Un artista sensible, melodías ingeniosas, gran compositor, intérprete, fiel a su estilo, fiel a la música irlandesa.

Allá por los 80, finales de los 80, principios de los 90, apareció un grupo llamado Boyzone, otro de los tantos boy band. Y en él estaba Ronan Patrick John Keating, conocido como Ronan Keating, nacido en Swords, en Dublin, en Irlanda. Otro de los artistas irlandeses, ha lanzado 11 álbumes, vendió más de 25 millones de copias en todo el mundo, recibiendo reconocimientos en Reino Unido, Irlanda, Alemania, Suecia, Australia y Nueva Zelanda. Ronan Keating, irlandés, el Life is a Roller Coaster.

Ronan Keating, el ex Boy Zone, uno de los tantos artistas irlandeses que presentamos hoy. Vuelvo a repetir, podríamos hacer un programa completísimo, incluyendo a Enya, a Clannad, a los Cranberries. Y vamos a cerrar este pequeño informe que tiene que ver con Irish Music. Por supuesto con los U2, referentes de la música en el planeta musical, sin ninguna duda. Originarios de Dublin, de Irlanda, formados en 1976 con Bono, The Edge, Adam Clayton y Larry Mullen Jr. Con un sonido muy, muy particular, con una trayectoria impecable. Y referentes de no solamente de la música irlandesa, sino que la música del mundo. U2, With or Without You. Cerrando este paseo por la Irish Music. Ya está en el estudio Mirna, hacemos la tanda y hablamos sobre el show de esta noche en el Cairo.

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1: 11:37, ya está Mirna en el estudio. ¿Cómo va? Buena mañana.
6: Buena mañana, Ale. Tanto tiempo.
1: Qué lindo verte. Hace tanto que nos conocemos, hemos hablado 200 veces.
6: Sí.
1: Tenés ahí el volumen, mira.
6: ¿A dónde?
1: ¿Viste que hay un aparatito?
6: Acá.
1: Sí, sí. Ahí podés...
6: Ahí va.
1: ¿Está? Eso.
6: Ahí, no te estaba escuchando.
1: Ahí estás escuchando.
6: Ahí está,
1: bien,
6: sí,
1: bien.
6: Ahora sí.
1: Nada, hemos hablado un montón de veces, somos de hacer cosas y, por supuesto, me alegró que esta noche te presentes en El Cairo.
6: Qué lindo, es un bar emblemático.
1: ¿Qué sentís cuando estás arriba del escenario del Cairo?
6: Bueno, particularmente en El Cairo no, me pasa en todos los escenarios.
1: Pero ¿viste? El Cairo, viste, que tiene lo suyo.
6: El Cairo, sí, es una mítica, viste. Uh-huh. Yo, digamos, soy de un pueblo, Corral de Bustos, y siempre, cada vez que canto en El Cairo, dices, che, cantaste en El Cairo, viste, y es como que lo es un bar muy emblemático que tiene Rosario, uno de los bares notables, y el escenario es muy, muy bonito, es un bar muy bonito. Y tiene una mítica especial, obviamente.
1: Sí, a mí me pasa cuando voy al Cairo que digo, wow, vos mirás, porque estás en el escenario, estás arriba,
6: sí,
1: y mirás todo el salón y decís, nada, acá ahí se respira arte, cultura,
6: sí,
1: música.
6: Y tantas anécdotas, recuerdos, tantas vivencias, ¿no?
1: Sí.
6: Tantas historias.
1: Todo lo que ha pasado ahí por el Cairo, desde el viejo Cairo hasta este.
6: Era muy, muy diferente.
1: Eran otra cosa,
6: era muy lindo también, pero muy diferente.
1: He ido alguna vez, creo que con mi viejo, y alguna vez después, pero nada, no era el bar para los chicos, era bar más... Más qué sé yo, iban los que iban a leer libros, los que hablaban de política, de arte, era otra cosa.
6: Más bohemio.
1: Muy bohemio, sí. Así que bueno, nada, ¿y qué vas a hacer hoy? ¿Estás con el trío?
6: Esta noche vamos con el trío, Guillermo Schuster en los teclados, en las voces, en la dirección de un poco del show, Daniel Sader en la guitarra, también en las voces. Mira, el show... yo le puse las canciones más lindas porque, bueno, tenía ganas de hacer un show más descontracturado, que tenga un poco de todo lo que me gusta cantar a mí, que en los 25 años que ya vengo cantando, hago tango, hago folclore, hago boleros, puedo hacerte un Mediterráneo de Serrat, las canciones más lindas.
1: Bien.
6: Para que disfrutemos, para que también la gente desde la silla pueda cantar con nosotros, la canción que quiera, y que pase un lindo rato, que nos hace falta, ¿viste?
1: Sí, yo siempre digo que necesitamos tener un buen momento de diversión, de esparcimiento, juntarnos con amigos, comer algo, tomar algo, escuchar música.
6: Escuchar música, y está bueno, ¿viste? Esto fue el lunes para el jueves,

0: Yo puse el flyer, un montón de gente, viste, lo vio, oh, corazoncito, che, qué bueno que va a estar en el Cairo. Sí. Y bueno, yo creo que la gente también se alegra de que uno pueda ir recorriendo Rosario y llevando un poco de música y de canto a diferentes lugares, y en este particular, ajá, que es muy muy lindo. Ahí tenemos a la negra Fabi, que debe estar ahí al palo, sí, laburando a... Sí, al Negrito Centurión.
1: El Negro, un personaje siempre, sí, no se pierde ningún show, el Negro, está siempre ahí.
0: Sí, claro, claro.
1: Mirna, de todos los formatos que tenés, trío, solista, con el grupo, ¿cuál es el que más te gusta? ¿Con cuál te sentís más cómoda?
0: Mira, a mí me gusta mucho lo intimista, o sea, no reniego de cantar con banda porque está buenísimo en escenarios grandes, sí, de tipo City Center, viste que tenés un escenario muy, muy gigante y un equipo, o sea, cuando el sonido está buenísimo... Está bueno cantar con banda también, te da otra estética, pero viste, yo como que desde que empecé a cantar acá en Rosario surgí desde los restaurantes, viste, Procopio, Lorenzo.
1: Hoy pasé por Lorenzo, claro, y sí,
0: qué
1: claro.
0: Lindo, viste, sí, son lugares muy chiquitos, sí, yo sentía la respiración de la gente cuando
1: está bueno eso.
0: Cantaba, viste, y la tensión, las miradas, lo gestual, y nada, eso también me gusta. Me gusta lo intimista, me gusta cantar mucho en vivo, o sea, yo y con el músico al lado. O sea, a mí me han dicho, mira, te puedes llenar de plata si te vas con pista.
1: Sí,
0: pero...
1: la pista, no es lo mismo.
0: Pero yo le explico a la gente, no sé si me lleno de plata y tampoco creo que es lo que me interesa. Hay veces que para sobrevivir hay que hacerlo, pero en este caso siempre he preferido y me he inclinado por... Que el tener el músico en vivo,
1: sí,
0: porque es otro el show.
1: No, desde ya, aparte lo tenés ahí, una mirada, son cómplices en algunas cosas, sí, salen cosas.
0: Y aparte, los chicos conmigo ya están curados de espanto, porque yo pongo una lista, y la lista que puse esta noche no va a ser la...
1: Seguro,
0: que vamos
1: siempre
0: a hacer,
1: se cambia.
0: Porque Mirna se la cambia. Tenemos esa posibilidad,
1: sí, sí,
0: también de hacerlo ahí, sí, sobre la marcha, ¿viste?
1: ¿Sos de, si alguien viene y te pide canciones y más, sos de decir, bueno, listo, la hacemos?
0: Y si la tenemos, sí, y nos animamos, y casi siempre, digamos, con nuestros fans que van, ya se conocen, le digo, ¿para qué la querés escuchar otra vez?
1: Sí,
0: pero
1: sí,
0: la quieren escuchar otra vez,
1: sí,
0: qué
1: sí
0: sé yo, poner ahí zambas o tangos puntuales, o, ¿viste? Canciones preferidas que van y te la piden. Y
1: sí,
0: nos van
1: sí,
0: a ver siempre y quieren siempre la misma canción. Y eso, yo no reniego eso, me asombra muchas veces.
1: Es que la gente es así, a mí me pasa lo mismo cuando voy a poner música al Cairo.
0: Claro.
1: Normalmente las canciones son... Y te las vuelven a pedir.
0: Y cada vez
1: que van la piden y la vuelven a bailar.
0: Claro.
1: ¿Entendés? Es como que es un...
0: Bueno, pero vos sos un rey ahí de las bandejas.
1: Yo lo mío.
0: Desde que yo era chiquita que...
1: Bueno, sí, en blanco y negro, pongamos. Sí,
0: pero digamos, sos muy grosso con eso.
1: Bueno, hago lo mío, me sigue gustando. Como vos, yo me divierto arriba del escenario, me divierto haciendo eventos.
0: Hay que disfrutar, ¿viste?
1: Es la única manera,
0: es la única manera.
1: Si no, las cosas no te salen. Vos sos la que contagia, vos estás delante de la gente. Y la gente te tiene que ver bien, te tiene que ver con buena onda, si no funciona.
0: Sí, claro. Hay que transmitir siempre.
1: Hay que transmitir buena onda.
0: Buena onda y hacer lo que a uno le gusta y que le llegue, ¿viste? Vos desde tu lugar, yo desde el mío.
1: Sí.
0: La IA no nos va a reemplazar.
1: No, recién estábamos hablando de la IA.
0: ¿Qué
1: opinión tenés de la IA? ¿Cómo viene?
0: No, está buenísimo que haya adelantos, avances, pero que colaboren, que contribuyan con... Por ejemplo, a mí me encantaría que contribuyan con la salud, a curar enfermedades, a terminar con las guerras, pero eso no va a pasar. Me parece que la IA viene para... todo lo contrario, pero bueno, no me gustaría que nos reemplacen, digamos, en esto de lo humano, de lo...
1: Sí, está tremendo.
0: Del corazón.
1: No, está tremendo.
0: No hay corazón ahí.
1: Sí, sí, sí. Aparte, te sorprendés con cada cosa que decís, ¿cómo hicieron esto?
0: Claro, no, es
1: tremendo. Lo que hablamos recién, la imagen de Carmen Barbieri con el padre.
0: ¿Con su papá? Fue tremendo, yo cuando lo vi fue...
1: Yo me pregunté, digo, pero si se murió Barbieri, ¿cómo
0: sí,
1: qué
0: hace un montón
1: ahí?
0: De años.
1: No, digo, viste, esa cosa que...
0: Sí, sí.
1: Aplicada a la música, ¿funciona?
0: No sé, viste, a ver, si yo pongo una letra, escribo una letra, y hay veces que ni siquiera me parece que hay gente que escribe, dice, mira, quiero una canción que hable sobre el amor, el sol y las nubes. Y te la da.
1: Te la saca ahí enseguida.
0: Sí, y después dice, bueno, le quiero poner ritmo de balada. Y yo no me había dado cuenta, pero mi hermano, que es músico también y es muy escucha, me dice, escucha, presta atención, fíjate esto. Y digo, qué linda voz. Entonces me dice, escuchá esta otra canción. La misma voz del tipo, afinada, espectacular, cantando canciones con IA, o sea, no existe no existe el cantante.
1: Sí. ¿Entendés? Bueno, viste el tema que se armó con Rosalía, ¿no?
0: Sí.
1: Bueno. Laia hizo una canción que se llama Mala Mía, que no canta Rosalía, pero está como si fuera cantada por Rosalía, en virtud de que,
0: no la escuché,
1: mirá. Se reposteó un mensaje, un tweet, qué sé yo. Entonces, hicieron con Laia, con la voz de Rosalía, que no es Rosalía.
0: Y ella no lo hizo, claro.
1: Y la canción está maravillosa. Y yo creo que si ella la aplica y la canta, es un éxito.
0: Va a ser un éxito.
1: Las cosas que se pueden hacer.
0: Sí, claro.
1: A mí me gusta estar en el escenario, tener los discos ahí, ponerlos ahí. Nada que me vengan con la... ¿Viste? Yo no uso computadora. Lo mío es el trabajo que yo creo que el DJ que tiene que hacer.
0: Sí,
1: sacar los discos, los compacts y pones... Lo mismo que un artista. Vos tenés que estar arriba del escenario con la guitarra, con el micrófono, cantando.
0: Cantando, exacto. Por eso, no quiero que se pierda esto que es con lo auténtico, ¿entendés?
1: Sí.
0: Me parece que con la IA... Hay cosas que se van a ir perdiendo.
1: Seguramente
0: y que quieren que eso también ocurra, pero bueno, hay que ver dónde se pone el freno.
1: Mirna, vos que sos de recorrer la ciudad, distintos lugares, ¿cómo ves el escenario rosarino para los artistas, para cantar? ¿Hay lugares?
0: Hay lugares, no hay tantos como antes, está mucho más acotado. Sí me alegra que los chicos más jóvenes estén haciendo cosas, que tengan ganas, eso también, que no pierdan las ganas de hacer música. Pero sí, yo creo que faltan algunos lugares para tocar. Antes viste que había muchos más.
1: Sí, antes había muchos. Y muchos bueno, algunos más. Fueron quedando en el tiempo, lamentablemente. Y
0: a porque nivel... se perdió lo del café concert,
1: sí,
0: ¿viste?
1: Se perdió un poco. Por eso cuando uno descubre estos lugares, como entre ellos el Cairo,
0: claro,
1: está bueno, porque está lo que vos decís, vos estás cantando y tenés la gente ahí.
0: Ahí, claro, sí.
1: La tenés ahí. Y ves cómo reacciona, si le gustó, si no le gustó, te das cuenta cuando la haces divertir. Eso está bueno.
0: Sí, está buenísimo. Yo, aparte, tuve la oportunidad de ir a ver, ponerle a Cecilia Milone ahí.
1: Ajá.
0: Que, bueno, no la había visto nunca en vivo.
1: Sí.
0: Y bueno, nada, tenerla ahí tan cerca.
1: Es otra cosa.
0: Me la había encontrado en la fiesta de los Magazine.
1: Sí.
0: Ahí estuvimos charlando, pero ahí, bueno, cantando, wow, digamos, ver un show. Bueno, ya ha habido un montón de shows re lindos también.
1: El Negro Lavie. Sí.
0: Bueno, viste, y entonces el Cairo te permite esa posibilidad también, viste, de tener al artista muy cerca.
1: Sí, de tenerlo ahí. ¿A qué hora es hoy?
0: Mira, estamos citados 21:30 para arrancar, pero capaz que arrancamos a las 10, o sea que vayan tranquilos, pueden comer algo.
1: Eso
0: rico,
1: es lo bueno, podés comer. Yo siempre digo que el Cairo tiene uno que tenés todo el mismo lugar, porque no hay nada peor que ir a un evento, pero tener que ir a comer afuera, a otro lado, y después tener que trasladarte.
0: Sí,
1: ahí tenés todo, llegás
0: tenés
1: temprano, todo, podés comer, tomar algo, disfrutás del show.
0: Aparte los taxis que llegan, van bien.
1: Enseguida, la salida del Cairo tenés siempre un taxi que te... a mano. Así que, y bueno, nada, seguramente será un lindo show, buenas canciones, alguna que quieras destacar, que vas a...
0: No, bueno, qué sé yo, tenemos Pétalo de Sal, que hacemos una versión muy exquisita con el señor Schuster.
1: Sí.
0: Vamos a hacer, creo que El Último Café, un tango muy hermoso.
1: Claro, porque...
0: Muy hermoso.
1: Has hecho tango, claro.
0: Me encantan los tangos.
1: Sí.
0: Me encanta, yo te digo que es uno de los géneros con los que más disfruto. O sea, creo que la Mirna sanguínea...
1: Es tanguera.
0: Creo que la Mirna sanguínea es tanguera.
1: Bien.
0: Me gusta el rock, me gustan los aires flamencos que hemos hecho ahí.
1: Sí,
0: ha
1: hecho flamenco.
0: Con Ceci Benzoni, que también siempre me lo piden ese show.
1: Sí.
0: Lo tengo que, para retomar ese show tengo que nutrirme de energía. No lo descarto, porque lo hemos llevado al Cairo, ha sido un éxito. Lo hemos llevado también a la fábrica. Y bueno, ahí también, porque el flamenco tiene mucho de tango también, mucho sanguíneo. Pero bueno, también tenemos Samba de Usted, Samba para Olvidar, Mediterráneo es un tema que me gusta mucho hacer, y los temas de Charlie, Fito, hermosos.
1: Siempre. ¿Te he visto alguna vez en el programa de Fabio haciendo o cantando tango?
0: Ay, sí, Fabio, un amigo.
1: Sí, recién hablé con él, y yo cada vez que tengo un evento los domingos me llama por teléfono, hacemos una charla y demás, he ido a la radio. Y siempre difunde todo lo que es local, los artistas de acá de la ciudad.
0: Sí, una señora justamente ayer me dice, te vi en Canal 3 con asunto. Claro, viste, y claro, ¿viste? Y eso está buenísimo.
1: Claro.
0: Está buenísimo. Le digo, pero eso fue filmado hace un montón. Me dice, no importa, dice, pero yo te vi ayer, dice, aguante de ayer. Y es así, viste.
1: Es así, sí.
0: Sí, Fabio es, viste, también un hacedor de programas tangueros ahí. Muy rosarinos también.
1: Sí, sí. Yo lo que valoro es que te hayan llamado el lunes y hoy te presentes en el Cairo. La verdad que, yo, si me hubieran llamado el lunes para que vaya el jueves, me han llamado algunos. Ale, ¿tengo un hueco? No.
0: Mirá, sí. Y yo venía viajando. Ajá. También. No estaba en Rosario.
1: O sea que te agarraron
0: en la ruta, en la autopista. Le digo, Fabi, sí, estoy en la autopista. Digo, déjame a ver si lo puedo organizar.
1: Sí.
0: Porque siempre nos gusta presentarnos ahí, digamos. Y bueno, este año todavía no se había dado una fecha particular para que podamos ir. Y bueno, viste que el destino tiene esas cosas.
1: Sí.
0: Que por ahí se
1: por algo pasan las cosas.
0: Por algo pasan. ¿Eh? Sí.
1: El escenario es el mejor. Tu música siempre es muy linda.
0: Muchas gracias.
1: Seguramente va a ser un lindo show. Y bueno, sos inquieta, vas a seguir haciendo un montón de cosas más, me imagino.
0: Siempre.
1: No sé si los flamencos, si tangos, si la banda.
0: Hemos presentado también este año en ECU. Un show que también organicé por el Día de la Mujer y que se llama Cantaré Cantarás, en un homenaje a las mujeres argentinas y latinoamericanas. Que bueno, ese Cantaré Cantarás se va a expandir un poco, digamos, en el folclore o en las canciones puntuales. No va a ser tanto dirigido a la mujer, pero bueno, ese show está dentro de esa temática. Pero lo vamos a volver a presentar ahora pronto. Bueno, ahí estoy con Pablo Cejas, que fue uno de los guitarristas pioneros. Sí. Pero como está con Vilma, viste, él viaja todo el tiempo, ahora ya se fue. Pero bueno, vuelve. Entonces, cuando él está y podemos armarlo, lo hacemos con Pablo y con Guillermo Justa.
1: Y lo de la galería, porque me enteré que estuviste en la Galería Rosario.
0: La Galería
1: también.
0: Rosario, sí, bueno, hemos hecho un montón de shows ahí. Ahora se paró un poco, viste, porque hay que reorganizarlo. Estuvimos en los 70 años que cumplieron, estuvo el intendente, todos ahí. Estuvo muy lindo, muy lindo. Y también es bueno darle un marco a algo que está, que no, para que no desaparezca, viste, en las galerías. Son un emblema acá en Rosario. No hay muchas ciudades que tengan tantas galerías tan lindas, llenas de negocios, ¿viste? Hay que... Yo te juro, es todo a pulmón, ¿eh?
1: No, me imagino. Y aparte está bueno, son lugares no tradicionales para hacer un evento, para tener a alguien cantando ahí.
0: Sí. Y que aparezca hay gente, se para, ¿viste? Al lado mío.
1: Y que aparezcas en el mega galería y la gente vaya y tome café ahí, te escuche cantar,
0: es buenísimo. Muy bueno, muy lindo.
1: Yo te felicito porque, en serio, sos inquieta, venís, andás por acá, por todo... Y nada, ojalá que esta noche en el Cairo salga todo bien. Las reservas al 320-1236. Yo siempre digo que si no te llegas al Cairo, y viste, porque a veces decir al Cairo está bueno, porque decir, quiero esa mesa.
0: Esa mesa, claro, chao.
1: Porque si no, a veces te mandan a cualquier lado en el Cairo. Cuando está todo lleno te dicen, no tengo. Así que nada, buenas canciones, buena música.
0: Gracias, Ale, por la nota, por el espacio. Me encanta tu radio, ya lo sabés.
1: Sí.
0: Me encanta la radio. Soy así como que. Entro acá es como un paraíso.
1: Es lindo esto.
0: Es lindo, sí.
1: A mí cuando se prende la luz de aire me cambia el ánimo, me cambia todo.
0: Sí, es como un refugio.
1: Sí. Bueno, este es tu lugar. Cuando quieras venir, cuando quieras comentar algo, cuando quieras hacer algo.
0: Sí,
1: desde
0: dale.
1: Que, y bueno, lo mejor para esta noche y buena música siempre.
0: Vamos, buena música siempre. Vamos esta noche al Cairo, 21:30, Mirna Manacero Trío.
1: Mirna Manacero Trío.
0: Los esperamos a todos con buenas canciones.
1: Dale.

0: 11:56, bueno, estaba saludando a la Mirna que prepara su show para esta noche, Mirna Manacero Trío. Buenas canciones, una buena artista, muy buena artista, en un buen escenario. Y es bueno, por acá normalmente pasan artistas que hacen música y que hacen cosas en la ciudad. Mirna Manacero Trío, esta noche en el Cairo, 320-1236, si no te llegas a Sarmiento y Santa Fe, a la esquina, Fontana Rosa Serrat.
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1: 12.02, estos son los títulos del mediodía. El gobierno expulsará o impedirá el ingreso al país de extranjeros que inciten al odio contra la Argentina. La noticia fue confirmada a través de un decreto de necesidad y urgencia, un DNU, que lleva la firma del presidente Javier Milei. El gobierno provincial propone declarar la emergencia hídrica en Santa Fe por el Niño. El Poder Ejecutivo envió al Senado un mensaje pidiendo la declaración de emergencia hídrica en todo el territorio provincial hasta el 30 de abril de 2027, con posibilidad de prórroga por otros 6 meses. Los alcances de la iniciativa en medio de las tareas preventivas por un posible periodo de intensas lluvias. ANSES confirmó el aumento de agosto, van a aumentar jubilados, pensionados, AUH y SUAF con el bono. Las prestaciones subirán un 1,89% por la movilidad atada a la inflación. El gobierno también oficializó un bono extraordinario de hasta 70 mil pesos para jubilados y pensionados de menores ingresos. 14.08 la temperatura actual en la ciudad. Cielo parcialmente nublado. 81 el porcentaje de la humedad, la máxima para la tarde, 21 grados. Mañana viernes, tormentas fuertes, 15 de mínima, 24 de máxima. El sábado, chaparrones por la madrugada y la mañana, 15 de mínima, 20 de máxima. El domingo, 7 la mínima, 20 la máxima. 11.04 en Pinamar, cielo mayormente nublado. 0.08 en San Carlos de Bariloche, cielo cubierto con nevadas débiles.

Mediodía Registro, saludos a los amigos de Bariloche, Pinamar, Santa Fe, Villa Constitución, Capitán Bermúdez, Funes, Pérez, Arroyo Seco y Acebal. Buen mediodía, mis amigos taxistas, como siempre, a través del 94.1. 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Buen mediodía, buena jornada en McAllen, en la frontera, en Texas y México. Buenos sonotti en Ravenna, en Italia, para nuestro amigo Omar Alacia. Y para vos que estás en casa, estás preparando la comida. Buen mediodía.

12.06, mediodía, midday, mezzogiorno. Llega el señor Lionel Richie haciendo All Night Long. Recordá, es 7 de agosto, viernes. Voy a estar en el Cairo poniendo música y van a estar los AR con su show de Country Line Dance. Divertido, entretenido. Los voy a hacer bailar, por supuesto. 3415-604146. Teléfono para hacer las reservas. Si no, te llegas al Cairo y haces la reserva ahí, te tomas un cafecito. Programón. Ale Mota, los AR, 7 de agosto, viernes, 20:30 horas, en el Cairo.

2:15, mediodía. Esto es Phil Collins and Philip Bailey de los Earth, Wind & Fire, Easy Lover. Uno de los temas que yo conseguía ya por los 80 y que cada vez que lo ponía en alguna fiesta, muchos pibes me miraban y me decían: wow, ¿qué está poniendo? ¿De dónde sacaste este tema? Uno de los grandes temas bailables de la época de los 80, las bailables.

de los clubes. Otra época, otro mundo, otras historias, pero con buena música. Y la música en aquellos tiempos era casi todo. Hoy que la música es que esto, que el otro, que esto no me gusta, que esto sí, que esto no. La música en aquellos tiempos, en los 80, era casi todo. Y quienes iban a un baile, quienes iban a una fiesta, iban a disfrutar la música. La música que se ponía y que se escuchaba en aquellos tiempos. Ahora que no, esto no me gusta, que esto sí, que esto no. Por suerte esta música perdura y va a seguir perdurando en el tiempo. Y va a seguir definiendo eventos, bailes, pistas. Como también desfile a las personas, ¿no? Lo que éramos allá por los 80 y lo que somos ahora, bueno, nada. Muchas cosas han cambiado para mal. Apareció la falta de respeto. Bueno, siempre hubo falta de respeto, pero no, yo creo que no como en esta época. Falta de respeto quiere decir, no te saludo, no te contesto, no te hablo. Hablo mal de vos. Y mucho viene de acá arriba, de quienes nos manejan. De los distintos gobiernos que han pasado. Por eso yo resumo siempre todo con el mundo de la música. Porque por suerte la música es la que te provoca sensaciones. Es la que te da alegrías, tristezas, es la que te hace recordar de distintos momentos. Y la que siempre está. La que siempre está. Disfrutemos la música. Disfrutemos los buenos momentos. Estemos on the road again, ahí, como dice Barrabás, en el camino siempre. Hagamos un camino. Tratemos de tener buena onda. Necesitamos. Por eso, como siempre digo, menos mal que existe buenos momentos.

de Commodores haciendo Lady, You Bring Me Up. 12:20, mediodía. Un mediodía que... nada, nos depara para el fin de semana, viernes, sábado. ¿No? Venimos con el clima. Está bien, estamos en invierno, Mota. ¿Qué querés? ¿Estás arriba del taxi? Siempre acompañándolos a través del 94.1. Estás en la fábrica, estás en el taller, acompañándolos. Estás en el... ahí en el PAMI. ¡Apa! Bien, ¿eh? La idea de siempre, acompañarlos con buena música. Y preparar todo para el próximo 7 de agosto. Un baile de line dance. Mota poniendo música, ¿qué más? 2x1 tenés. 2 shows en una noche. En el Cairo, por supuesto. Porque, como hablábamos recién con Mirna, necesitamos buenos momentos. Necesitamos momentos para pasarla bien. Para divertirnos. Para dejar atrás. Para dejar atrás algunas cosas y darle para adelante. Esa es nuestra misión. Cuando te subís al escenario y empezás a poner música, esa es la idea. Que te diviertas, que la pases bien. Para eso estamos.

0: Dani, buen día. Sí, comparto lo que decís. Principalmente la falta de respeto, el saludo, el gracias, el que se han perdido en muchos casos. Y en otra época de los clubes, de la música, de plaza, de regatas, de ger y de tantas cosas y tanto. Si bien había problemas, siempre había alguna piña, estaba la barrita del centro, estaban las barras, qué sé yo, pero bueno, era todo, era otra época, sin duda que era otra época, la vivimos, la disfrutamos y hoy es distinto. Y antes no pasaba de un par de piñas. Bueno, un abrazo.
1: Es verdad, eran dos o tres piñas y terminaba ahí nomás. Hoy, mamita, cada crezca, andas a ver cómo termina. Pero lo del respeto para mí es fundamental. No te cuesta nada decir gracias. No te cuesta nada si te mando un WhatsApp respondérmelo. No te cuesta nada no enojarte en la calle cuando vas manejando. Digo, se ha perdido todo eso. Por eso estamos como estamos. Por eso estamos como estamos, ¿no? Barbaridades que se dicen, que se les dice al presidente, a los funcionarios, a cualquiera. Barbaridades que se dicen por todos lados. ¿Falta de respeto? Sí. Bueno, lo que yo siempre digo, si nos faltan el respeto desde arriba, no pidan otra cosa, pero no importa. El respeto es la vida misma. No te cuesta nada agradecer. Che, gracias, buen día. No te cuesta nada. Ir a un bar y si te atienden bien, dejar una propina. Eso es, yo por lo menos pienso así. Por eso camino por la vida y no tengo problemas con nadie. Por eso hago lo que me gusta. Puedo, tengo la suerte de hacer lo que me gusta. Pero nada, estamos en otra situación. Estamos como si estuviésemos en otra galaxia.

Por eso, mis queridos amigos, como siempre digo, no me canso de decirlo, menos mal que existen buenos momentos. Si no, ¿qué estarías haciendo ahora? Escuchando que te hablen de política, te taladren el cerebro, o que te cuente qué pasó esto, que le afanaron esto al otro. Acá hay buena onda. Intentamos tener buena onda, buena música. Este es Sidney Youngblood haciendo If Only I Could. Mañana lo tenemos a Dino Brown. Sábados y domingos a las 7 de la tarde también lo trajimos a Dino Brown. Y a vos que estás trabajando arriba del auto con un taxi, con el remis, haciendo laburo, nada, te acompañamos para que la jornada sea un poco más amable, para que la pases un poquito mejor, para que manejes más tranquilo. Cualquier cosa nos escribís 341-53941.

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Sábado y domingo, acordate, a las 11 tenemos la

1978 de Michael Sacket Band haciendo Let's All Chant. Tiene que ver con lo que hablábamos recién de la música de aquella época, de los 80. Hoy apareció esta música rara, nueva, artistas nuevos, raros, que realmente, realmente

Y cuando hacemos referencia, cuando hago referencia a la música de los 80, estoy hablando finales de los 70, principios de los 80. Porque después, en mediados de los 80, va cambiando y va entrando lo que es el Eurodance, el Italodisco y demás. Y finales de los 70 va variando un poco lo que era el rock y demás a lo que tiene que ver con el disco. Más soul, más funk, más disco, por supuesto. Esto es The Tramps, 1976. Estamos hablando del 76 en adelante hasta el 83, 84. Esa es la época dorada de la música disco. La época de Estudio 54, donde aparecían infinidad de artistas que, como también siempre digo, la mayoría hoy por hoy lo seguís escuchando, lo seguís bailando y lo seguís disfrutando. Mezcla de soul, mezcla de funk, mezcla de música disco, con sesión de vientos, percusión, buenas voces y además súper bailable. Y muchos temas de los 80 tenían su pasito característico. Seguramente vos te vas a acordar de algún tema que bailabas en los 80 y que eran los pasitos característicos, donde nos poníamos a bailar y bailábamos para un lado, para el otro, había que mover los pies. Otra época, otro mundo, señores. Con buena música siempre.

17.2, algo nublado, 21 la máxima para esta tarde y la tarde estará mayormente nublada. Mañana viernes, 15 de mínima, 24 de máxima, pero tormentas aisladas en la mañana y fuertes en la tarde-noche, el sábado. Tormentas aisladas en la madrugada, 15 y 20, y el domingo, 7 y 20. Pronóstico para la ciudad de Rosario, próximos días. Hola, buenas tardes. En los 90 todos querían bailar como Michael Jackson, pero en los 80 todos queríamos bailar como Travolta, claro. Fiebre de sábado por la noche, claro que sí, sabias palabras. Y esto es Tom Jones haciendo It's a Lady. Sí, gracias por la compañía, gracias por estar del otro lado, gracias por estar siempre del otro lado. Espero que disfruten la música, la buena música, siempre. Espero verlos el 7 de agosto, viernes, en el Cairo, junto a los AR. 341-560-4146. Porque, como siempre digo también, nos hacemos amigos a través de la música.

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8: Ellos lo cantaron. 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
1: Uno de los grandes exponentes de la música country es, sin duda, Don Williams. Aquí lo tenemos, en Country Club de California, en el año 1982, haciendo Listen to the Radio.

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10: Rod Stewart lo cantó. Quieres mi cuerpo y piensas que soy sexy, vamos, házmelo saber.
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15: Estas canciones cuentan historias.
16: Caminando por la calle, pateando latas, mirando los carteles. 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
4: 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En M90 Vintage, su música, sus historias, un largo camino recorrido. 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
5: Ladies and gentlemen, The Beatles.
6: George llegó a los Beatles a través de Paul, quien era su compañero en el colegio. Una tarde, detrás de los arbustos del patio de aquel colegio, Paul se impresionó al escuchar el sonido y la melodía de una guitarra. El que tocaba era George Harrison.

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15: Creedence nos decía: hace mucho tiempo alguien me dijo que hay calma antes de la tormenta. Lo sé, hace tiempo que se avecina. Dicen que cuando termine, lloverá en un día

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1: Dentro del rock progresivo hay un grupo que abrió el camino de la experimentación. Emerson, Lake and Palmer. La banda debutó en 1970 con un disco ecléctico y refinado que incluía su primer éxito, Lucky Man. Lo curioso es que el tema no iba a formar parte de la placa, pero el grupo había firmado con la compañía por un disco de 40 minutos y con los temas que habían compuesto no llegaban a completar lo pactado. Es así que el bajista, guitarrista y vocalista Greg Lake recordó un tema que había escrito en su niñez, cuando tenía solo 12 años. Se lo mostró a sus compañeros y empezaron a improvisar sobre la vieja canción. Ya en el estudio de grabación, Keith Emerson se encargó del piano y del increíble solo de sintetizador Moog, que fue el primero en grabarse con ese instrumento en el ámbito del rock. El autor de la canción, Greg Lake, tocó la guitarra acústica y eléctrica, el bajo y cantó la letra, mientras que Carl Palmer tocó la batería. El resultado fue una canción llena de sutilezas y de claroscuros que dejan una huella de perfección en el alma de quien la escucha. Emerson, Lake and Palmer,

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12: Mick Jagger nos decía: he estado aguantando tanto tiempo, he estado durmiendo solo. 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
4: Españoles e italianos presentes desde el primer momento. Rosario nacía como ciudad en 1852 y antes de cumplir su primera década ya se formaban las primeras instituciones de las colectividades española e italiana. En junio de 1857, en una Rosario de tan solo 5.000 habitantes, se funda la Sociedad Española de Rosario, una de las primeras sociedades de socorros mutuos de Sudamérica. Brindaba apoyo y contención a los inmigrantes recién llegados. Se la conocía como la segunda, porque la primera sociedad de ese tipo había nacido en Montevideo 4 años antes, en 1853. Poco tiempo después, los tanos no se quedarán atrás y en abril de 1861 surgió la Sociedad Italiana de Socorros Mutuos Unione e Benevolenza, con el mismo espíritu solidario. Durante las epidemias de cólera en 1867 y la de fiebre amarilla en 1871, ambas instituciones resultaron fundamentales para asistir a los enfermos y sostener a la comunidad. De ellas nacerían los hospitales, colegios y una red cultural que marcaría para siempre el pulso de nuestra ciudad. Rosario creció con su fuerza inmigrante, en un crisol de culturas que supo trabajar unido, respetando la diversidad y alimentando el sentido de pertenencia.
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11: De Polis lo cantó. 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
8: Narada Michael Walden nos decía: debería haberte amado. 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
9: Mijolis nos decía. Sábado a la noche en el centro de la ciudad. Trabajando para el FBI. Contrabandista borracho en el lado oeste. Lleno de gente que está haciendo cosas equivocadas.

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